0: del Magisterio Rural de la ciudad de La Paz se sumó esta jornada a los diferentes puntos de bloqueo en la ciudad de El Alto. Los dirigentes del Magisterio Urbano han denunciado que fueron maltratados la jornada de este jueves durante la gasificación.
1: Estamos queriendo pues que suba el salario también nuestra ministra, ¿no? Que no hace caso, ¿no? En todo caso.
2: ¿Estoy haciendo el área del Magisterio
1: Rural? Sí. Sí. Hemos sido pues maltratados en todo caso por la policía, ¿no? No, nosotros no ganamos ese monto, nosotros ganamos abajo de los 5,000. Un docente que es pues de quinta categoría debe estar ganando pues aproximadamente unos 2,300, 2,500 bolivianos. ¿Y cuánto es el sueldo básico ahora? 3,300 propuestos, ni siquiera llega un colega de quinta categoría recién salido de la norma. No, con eso no alcanza el salario, ¿no? Con la economía que ha subido, el combustible, todos esos factores también, el pasaje ha subido. Nuestra ministra tiene que ver nuestra realidad.
0: Entre tanto, el Magisterio Rural de La Paz recorrió esta jornada diferentes calles con una marcha pacífica que llegó hasta el Ministerio de Educación. La tarde de este viernes, el Magisterio Urbano de La Paz realizó una marcha pacífica que partió desde la Casa Social del Maestro y recorrió las principales calles y avenidas del centro paseño en demanda de atención a las reivindicaciones del sector. La movilización en horas de la tarde se dirigió hasta el Ministerio de Educación, donde un contingente policial resguardaba el ingreso a la entidad estatal. Sin embargo, tras el diálogo entre los maestros y la policía boliviana, el Magisterio Urbano solo realizó un mitin en puertas de esta institución.
3: Cambio, van diciendo cambio.
4: Es una marcha pacífica porque estamos en vigilia a la respuesta que se va a tener en la reunión que tienen en Cochabamba con la ministra de Educación. Nosotros queremos el incremento salarial porque no hemos tenido ningún incremento. Nuestros sueldos se han congelado y nosotros también necesitamos dinero para ir a nuestro trabajo. O sea, no sé, están con esa condición, con esa negligencia que se puede decir de descentralizar la educación, y eso no va bien, porque justamente si no hacen caso al pedido que nosotros estamos pidiendo, que no se descentralice, pues vamos a tener que salir de nuevo.

0: Y ya pasaron 24 horas de los enfrentamientos entre los maestros y la policía boliviana en el Ministerio de Educación. Y esta jornada hemos llegado hasta esa institución donde se pudo evidenciar que gran parte de la infraestructura está completamente afectada.
1: Veinticuatro horas después, estamos en el Ministerio de Educación, donde ayer, en una jornada violenta, maestros rurales intentaron tomar esta cartera de Estado. Los destrozos son significativos. Vidrios destrozados, piedras y ladrillos encima de los techos, la infraestructura que voltearon, y fue justo en un ambiente donde se recibe a la población, a la ciudadanía, para que puedan realizar distintos trámites dentro del ministerio. Intentamos hablar con alguien del Ministerio de Educación. Hoy nos informan que los responsables no se encuentran, se les dio la jornada libre debido a lo que sucedió ayer, y hasta ahora no se confirma si la ministra de Educación participará en la reunión que se ha agendado para el día de mañana en la ciudad de Cochabamba.
2: 8:06.
1: ¿Vino a hacer algún trámite al ministerio?
3: Sí, pero está cerrado. Esperemos que atiendan con normalidad.
1: ¿Qué le parece lo que ha sucedido ayer?
3: Mal, desde todo punto de vista, ¿no?
1: ¿Esto ya tiene intereses políticos, vamos a parecer?
3: Me parece que sí.
1: Nosotros estaremos al tanto de la información, pero este es el panorama que se vive en la Avenida Arce, en el Ministerio de Educación.

0: Entre tanto, el Magisterio Urbano de Santa Cruz ha rechazado el pedido del Magisterio Urbano de La Paz y aseguran que asistirán al diálogo convocado por el Ministerio de Educación que se llevará en la ciudad de Cochabamba.
1: El día de ayer tuvimos un consejo consultivo a las 8:30 de la mañana, estuvieron los maestros, las células sindicales, en el cual se ha debatido, se ha analizado la propuesta de la ministra de 2.400 bolivianos. Contundente hemos rechazado esa propuesta de la ministra porque es insuficiente. No está de acorde a lo que es la canasta familiar. Hay un diálogo que va a ser el día sábado, va a ser con la ministra de Educación para poder ahí debatir y hacer análisis de las propuestas de la ministra. Obviamente con las 31 federaciones departamentales y regionales.
2: ¿Van a asistir entonces?
1: Vamos a asistir, somos respetuosos, somos orgánicos a ese diálogo con la ministra para poder plantearle. Sí, sin duda alguna, no vamos a descartar. Si el día sábado no hay humo blanco, entonces nosotros como Federación de Maestros Urbanos Santa Cruz vamos a ratificar el paro de 48 horas y no descartamos 72 horas.

0: Entre tanto, desde la Central Obrera Boliviana rechazan las versiones de que sus movilizaciones son políticas. Entre tanto, ratifican las movilizaciones y los bloqueos de carreteras. Los dirigentes aseguran que existen 74 puntos de bloqueo.
1: Tenemos un instructivo desde la Central Boliviana, el cual es el bloqueo y paro nacional que hemos definido en un ampliado nacional, ¿no? Tenemos actualmente 74 puntos a nivel nacional con netamente bloqueos fuertes. Para el lunes estamos viéndolo en este momento en un ampliado nacional, el cual va a determinar, bueno, los puntos que vamos a sacar será después del ampliado. De momento no, estamos con el bloqueo de las 1000 esquinas acá en la ciudad de La Paz, estamos esperando que, bueno, las conclusiones del Cabildo Nacional de hoy día. Sin embargo, debemos manifestar que el gobierno está tomando ya cosas falsas, ¿no? Tildándonos a nosotros de sicarios, de delincuentes, de que nosotros somos culpables de todos estos accidentes que están sucediendo. Sin embargo, nosotros debemos manifestar y rechazar esas acusaciones.

0: Entre tanto, mujeres, autoridades originarias campesinas en la ciudad de La Paz han rechazado las versiones del gobierno y aseguran que no están siendo financiados por el expresidente Evo Morales. Sin embargo, ratifican su pedido de que renuncie el presidente Rodrigo Paz.
1: Nos culpan a nosotros por rateros, por financiamiento, por Evo. No estamos financiados por Evo. Nosotros hemos venido por nuestra propia cuenta y estamos muy molestos. No puede ser el presidente. Nosotros hemos dado voto y nos ha engañado, nos ha mentido. Ahora está contra nosotros. Ya. Y también nos discrimina nuestra ropa, nuestra pollera, nos discrimina. Y por nuestras polleras que vestimos, él está aquí. Con su voto de las polleras, de las mujeres indígenas, él está donde está sentado. Ahora nosotros, como hemos dado voto, queremos que se vaya, que renuncie. No queremos a ese presidente. Hermanos, ¿qué queremos? Renuncia hasta la mitad, hasta que se vaya, no queremos, no queremos que nos va a gobernar entre nosotros, nos vamos a gobernar, nosotros queremos que nos
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0: El exdiputado Amílcar Barral informó sobre la acción legal que interpuso contra la Central Obrera Boliviana y el senador Nilton Condori. Dijo que la justicia ordenó levantar los puntos de bloqueo.
1: La justicia en nuestro país ha actuado de acuerdo a la Constitución y a la ley. Hemos ganado la acción popular interpuesta contra la Central Obrera Boliviana, contra el senador Nilton Condori y sus movimientos sociales. La justicia está ordenando a todos los movimientos sociales que tienen que levantar sus bloqueos, que si los bloqueos impiden el paso de alimentos, de medicamentos, de personas, son ilegales e inconstitucionales. Y ordena también a el gobierno que tienen que buscar los mecanismos para levantar los mismos, que sean pacíficos, de diálogo, o en caso de seguir persistiendo los bloqueos, tienen que individualizarse los delitos por personas y ser procesadas bajo el riesgo que se mande la denuncia al Ministerio Público. ¿Qué quiere decir con esto? Que tienen que levantar los bloqueos, los movimientos sociales, y los que sean pillados, bloqueando, individualmente serán procesados, no colectivamente, no de acuerdo a los ponchos rojos, nada, por persona. Si el Juan Pérez se hace pillar bloqueando, va a ser procesado. Eso está ordenando la justicia constitucional el día de hoy. Una victoria para todos los bolivianos. Lo que le toca al gobierno es hacer cumplir esta resolución constitucional muy bien fundamentada. Una audiencia de casi 4 horas donde hemos logrado de que se respete el derecho constitucional de los bolivianos.

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0: Continuamos con más información. Y en las últimas horas, la Cámara Industrial de Farmacéutica de Bolivia se declaró en estado de emergencia debido a los bloqueos. Denuncian que estas medidas de presión están afectando el traslado de medicamentos y oxígeno para el hospital.
1: Se declara en estado de emergencia. Desde la Cámara de la Industria Farmacéutico Boliviana, CIFABOL, ante los lamentables conflictos sociales que atraviesa nuestro país por los diferentes bloqueos y marchas que se tienen, ponemos a conocimiento de la población que nos encontramos en un estado de emergencia porque los vehículos que transportan insumos, materias primas, medicamentos y oxígeno medicinal se encuentran parados en diferentes puntos del país y no están llegando a destino. Y ayer hemos hecho el llamado humanitario a los sectores en conflicto para que permitan el paso de los mismos y con ello tengamos los medicamentos que se necesitan, no solo en los departamentos de La Paz y Oruro, sino a nivel nacional. Pero no tenemos soluciones y es más, el conflicto tiende a agravarse. Y son varios hospitales y centros de salud que han señalado un desabastecimiento y esta situación se puede agudizar los próximos días. Nuestros asociados tienen compromisos que cumplir con diversos hospitales, centros de salud, establecimientos farmacéuticos públicos y privados. En este momento, los bloqueos no permiten cumplir con estas obligaciones. No es justo para las industrias farmacéuticas bolivianas que despliegan sus mayores esfuerzos en una coyuntura política y económica tan delicada como la que venimos atravesando y existan sectores que impidan la llegada de insumos, materias primas, medicamentos y oxígeno medicinal.
0: Por su parte, la Cámara Boliviana de Turismo se ha declarado también en estado de emergencia y ha expresado su rotundo rechazo a los bloqueos y advirtió con pérdidas económicas y las cancelaciones de viajes de turistas extranjeros, por lo que piden al gobierno nacional mano dura contra los bloqueos.
2: Peso Courier manifiestan su rechazo contundente a los bloqueos de carreteras que afectan la economía boliviana. Esta medida de fuerza está destruyendo la cadena logística, el comercio y el sustento de miles de familias. Es un verdadero atentado a la economía y a la vida. Nuestras instituciones condenan firmemente la pérdida de vidas humanas, incluyendo turistas nacionales y extranjeros, cuya seguridad fue vulnerada por la intransigencia de los bloqueadores. Este hecho, sumado al desabastecimiento de insumos para la industria y la paralización del comercio, sitúa a Bolivia en un escenario de vulnerabilidad extrema ante los mercados internacionales. Pérdidas transversales que se manifiestan en todos los sectores. Industria y comercio, la interrupción de suministros y la imposibilidad de exportar productos generan pérdidas millonarias que comprometen la estabilidad de las empresas y el empleo formal. Turismo, la cancelación masiva de flujos turísticos y la degradación de la imagen país afectan directamente a hoteles, transporte y servicios.

0: Y desde la Cámara Nacional de Industria le piden al presidente Rodrigo Paz garantizar la libre transitabilidad e intervenir los bloqueos de carreteras.
1: Hace unos días hemos convocado a una conferencia de prensa y hemos instado, en una lógica humanitaria, a que quienes están con medidas de presión depongan estas medidas, piensen un poco en la población, porque hay muchos niveles de afectación en términos de empleo, en términos de salud. Para...

0: que la industria pierde. Y si hablamos solamente de La Paz, son 3 millones de dólares por día que la industria paseña está perdiendo. Eso solamente en términos de la industria. Entonces, por supuesto, nosotros nos adherimos a esta exigencia al gobierno que por favor tome medidas para que de una vez se liberen las carreteras y podamos tener tránsito. Pero además, una vez más, volvemos a apelar a convocar a los grupos movilizados a que piensen, repiensen sus actitudes y permitan el libre tránsito.
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2: Pero los bloqueos también están afectando el abastecimiento de algunos productos de la canasta familiar en la ciudad de La Paz. Las comerciantes han expresado su preocupación y denuncian desabastecimiento en la carne de pollo.
3: No tenemos pollo, a veces llega un pollo, una cajita, ya lo repartimos eso en menos de 5 minutos. Llamamos a los proveedores, nos indican que no hay pollo. Ahora se han dado maneras de traer el pollo por la parte de abajo del río abajo, pero los comunarios no los han dejado pasar. El pollo creo que lo han vendido ahí en ese punto de bloqueo por Lipar y por todo ese lado. Y no está llegando el pollo. He llamado esta mañana a Sofía y en Sofía me dicen que no hay pollo.
4: ¿Hasta cuánto llegaba a costar el precio del kilo del pollo?
3: Estamos dando 35 bolivianos.
4: Uh-huh. ¿Ya no les ha llegado con esa demanda de hasta 100 bolivianos como en la Garita de Lima, por ejemplo?
3: No. Hemos querido ir a la Garita, pero en la Garita tampoco hemos encontrado. Y si hay, es caro. ¿Y ya cómo vamos a vender aquí? No. Por el momento nos han venido a ofrecer todos los proveedores. Me imagino que esto va a colapsar el momento en que ellos también se queden desabastecidos en sus almacenes.
4: ¿Qué le pedirías al gobierno? La situación está delicada, sobre todo en la ciudad de La Paz. Se habla de un cerco incluso al departamento, bueno, a la ciudad, que no se dejen ingresar alimentos. Entonces, tú que vives del día a día también, bien, como persona que necesita generar recursos, ¿qué le pedirías al gobierno?
3: Le pediría que ya de una vez le dé una solución, porque tenga en cuenta que nosotros como personas adultas podemos vivir con pan y café, pero nuestros hijos, nuestros niños, ¿en qué quedan? Y eso es lo que a mí me preocupa. Independientemente de la comida, la estabilidad económica, me imagino que esto va a afectar bastante en el tema de trabajo. Mucha gente se está quedando desempleada. Y que por favor, señor Rodrigo Paz, ya tome decisiones. Póngase la mano al pecho, la población está sufriendo. Y me da mucha pena ver a mis clientes. Da mucha pena ver a los clientes que no les alcanza el dinero para comprar. Y a mí también me afecta porque debo al banco, tengo una familia detrás de mí. Entonces, es preocupante. Por favor, señor Rodrigo Paz, solucione. Ya no nos haga sufrir. Piensa en nuestras familias, en nuestros hijos.

0: de desabastecimiento en la carne de pollo en Santa Cruz redujo el precio de este producto debido a que no están pudiendo enviar por los bloqueos. El precio del kilo de la carne de pollo en Santa Cruz cuesta 16 bolivianos.
1: A 16 el mairaneño y el industrial igual a 16.
2: ¿Ha bajado el precio?
1: Ha bajado casi 4 bolivianos.

0: por kilo, ¿no? Ya va a ser toda esta semana que ha ido bajando a 50 centavos un boliviano.
1: ¿Qué le dicen por los conflictos, eh?
0: Por los conflictos que no se está mandando pollo a Cochabamba ni a La Paz, digamos, ¿no? El pollo se está estancando aquí en Santa Cruz. Está llegando de buen tamaño, están llegando grandecitos, ¿no? ¿No? Un pollo grande así le sale 50 bolivianos, pero es de 3 kilos 15. También hay medianito así, 33 bolivianos.
1: Barato,
0: ¿no? Para una familia de 5 personas, un pollito con 30 bolivianos, 33 bolivianos les alcanza.
1: ¿Usted cree que si los conflictos siguen, el precio va a continuar bajando?
0: Tiende a bajar porque el pollo se queda acá, ¿no? Ya una vez se levante, también va a subir, ¿no?
2: El pollo está a 15.50.
1: Bueno, ¿ha bajado bastante?
2: Ha bajado bastante el pollo.
1: ¿Desde cuándo ha bajado?
2: Toda esta semana ha venido bajando en estos días, desde el día domingo estuvo bajando bastante. Creo que sí, porque para que esté ese precio tiene que estar el pollo quedándose acá y no está saliendo ni de los valles ni de ningún lado, porque hay bastante, bastante pollo. Está llegando de todo tamaño, desde mediano, grande, está llegando de todo tamaño el pollo.

0: Y nuevamente volvió a generar preocupación el desabastecimiento de diésel y gasolina en la ciudad de La Paz. Los conductores atribuyen a los bloqueos de carreteras, entre tanto piden al gobierno nacional mano dura contra los movilizados.
1: Existe preocupación en el sector transporte porque no está llegando gasolina ni diésel a la ciudad de La Paz. Nos encontramos en el surtidor siempre a full de la zona de Miraflores y podemos evidenciar que no se está distribuyendo ninguno de estos carburantes. Ya los señores del volante manifestaron su preocupación y su molestia ante la falta de soluciones por parte del gobierno nacional.
2: Sí, sí, terrible la situación, la verdad. Desde las 3, le comento.
1: ¿Y qué, fue a otras estaciones de servicio?
2: No, solo acá, porque ya estoy en las últimas.
1: ¿Y qué le dijeron acá?
2: No me dijeron nada, tampoco fui, pero mediante unos amigos, ¿no?
1: La situación está difícil.
2: Sí, la verdad, sí.
1: ¿Y al gobierno?
2: Lo mismo de siempre, ¿no? Es que esto ya es lo mismo, ya es... ¿Qué se va a hacer? Bueno, hay que esperar nomás. Claro, yo creo que sí, ¿no? Yo creo que sí, es tema del gobierno.
1: ¿Fila para cargar gasolina?
3: Sí, estamos esperando aquí desde la tarde, pero no avanza nada. Bueno, ahorita he mandado un conocido a ver si había, pero nos dijeron que mañana más seguro va a llegar la gasolina.
1: ¿Se va a quedar a dormir entonces?
3: Lo más seguro es que me quede, lo más seguro, pero... Bueno, lo que sea por gasolina, ¿no? A estar sin combustible, porque como ve, pues herramienta de trabajo, no podemos no disponer de gasolina en nuestro caso.
1: Hay mucho conflicto, nuevamente filas, prácticamente La Paz está cercada. ¿Qué le diría?
4: 8 y 29.
3: Bueno, yo diría que simplemente tenga mano dura, porque al final del día, para bien o para mal, somos un equipo, tenemos que un equipo en junto. No podemos obedecer los, ¿cómo se puede decir? Los intereses de grupos particulares. Aquí, bueno, tristemente aquí en Bolivia es, van a mandarlos la mayoría, pero yo creo que lo mejor sería que encontremos un punto medio, tanto para los que no han votado a su favor como los que han votado a su favor, y pues, que pongan mano dura, porque al final de cuentas los paseños son los que más pagamos las facturas.
1: Autoridades aseguran que se encuentran más de 400 cisternas en las carreteras que estarían varadas por los bloqueos que se registran en el país. Ya los transportistas tomarán medidas, anunciaron que es muy probable que ingresen a una reunión de emergencia porque nuevamente se ven afectados por el desabastecimiento de carburantes.

0: Entre tanto, la Central Obrera Departamental de Santa Cruz se desmarcó de las movilizaciones convocadas por la Central Obrera Boliviana. Aseguran que respetarán la democracia y no gestarán un golpe de Estado.
1: Nosotros, como sector proletariado, hemos decidido no apoyar las decisiones que ha tomado el compañero Mario Argollo, en no apoyar el golpe de Estado que está gestando el compañero Mario Argollo. Nosotros, como sector proletariado, como sector fuerte de la Central Obrera Boliviana, le quitamos el apoyo a esta lucha que era netamente por el pliego petitorio. La postura que ha tomado el Ejecutivo de la Central Obrera Boliviana es pedir la renuncia del presidente. Nosotros, como sectores proletariados, miembros de la Central Obrera, no estamos de acuerdo. Nosotros no vamos a gestar un golpe de Estado. No estamos de acuerdo en romper el orden democrático, constitucional. Es por eso que nosotros en esta lucha del sector obrero no vamos a apoyar. Nosotros, como Central Obrera, ayer hubo un ampliado departamental que hemos apoyado la postura del compañero Sósimo Paniagua de seguir buscando el diálogo para solucionar con el gobierno democrático todos los pedidos de los trabajadores. Ustedes podrán ver los sectores que están bloqueando, el sector campesino, el sector interculturales. Ellos tendrían su demanda, creo que era por la ley de tierra, pero creo que ya fue resuelto y nosotros no estamos de acuerdo con los bloqueos. Eso le afecta bastante al país.
0: Por su parte, el dirigente de la Central Obrera Departamental de Santa Cruz, Augusto Blanco, dijo que respaldan el pedido del pliego petitorio al gobierno nacional. Sin embargo, rechazan el pedido de renuncia del presidente Rodrigo Paz.
2: Como Federación Nacional de Trabajadores Petroleros, nosotros cuestionamos el accionar de nuestra Central Obrera Boliviana. Las bases, los trabajadores hicieron el pliego petitorio, que es justo, pliego petitorio, pliego de reclamaciones, es lo que corresponde, siempre se ha presentado para compensar o recuperar la pérdida del poder adquisitivo del salario. Y eso mayormente se entra a una fase de negociaciones. Pero la Central Obrera Boliviana, han escuchado ustedes, dice, dejo a un lado el pliego petitorio, dejo a un lado el pliego de reclamaciones y tiene un pedido exclusivo, que es la renuncia del presidente. En ningún momento los trabajadores le han dado un mandato para que él pida la renuncia de un presidente legalmente constituido, que es con el voto soberano del pueblo. Y por eso estamos presentes junto a varios sectores. Nosotros peleamos y respetamos ya que se debe respetar la democracia. La voluntad del pueblo es soberana y se debe respetar.
0: Entre tanto, el alcalde de San Julián, Carlos Baca, ha denunciado pérdidas millonarias debido al bloqueo que se ha instalado en San Julián por los interculturales y los transportistas. Pero además, el alcalde dijo que no se está abasteciendo de combustible.
3: Por día, San Julián es una zona productiva, ¿no? Que todo el tiempo, no solo la zona productiva, sino los comerciantes, todo tipo de negocios. Calculamos que las pérdidas ascienden a 1 millón por día, más o menos. Un punto de bloqueo en San Julián, a la llegada de San Julián, está desde el jueves a las 0 horas. Y hay interminables filas de camiones pesados, sobre todo a ambos lados del bloqueo. A los bloqueadores como a las autoridades que bajen a negociar y lleguen a un acuerdo, ¿no? Para que se suspenda esta medida de presión. Sabemos que el bloqueo perjudica a muchos, ¿no? Pero a veces es la única forma que tienen de hacerse escuchar algunos, sobre todo en el área de San Julián, por el combustible que nos está fregando muchas movilidades, ¿no? Al municipio de San Julián, que es uno de los principales consumidores de combustible por la actividad que se realiza allá, ¿no? Que es la agrícola. Esperemos que las autoridades nacionales y las autoridades que están ahorita en el bloqueo lleguen a un acuerdo lo más pronto posible, porque yo como autoridad, nosotros como autoridad en San Julián necesitamos caminos libres para que llegue el combustible. Tenemos los caminos en mal estado actualmente. Si esto continúa, vamos a tener que intermediar por lo menos para que nos den un cuarto intermedio, por solidaridad, ¿no?, con la gente que hay a ambos lados del bloqueo.

del centenar de efectivos policiales están alistando aquí en la zona del Cuarto Anillo y Alemana, en Fates y Pol, aprestos para trasladarse en las próximas horas al municipio de San Julián, en donde en estos momentos se encuentra un punto de bloqueo y cientos de vehículos varados sobre la carretera. La instructiva que se tiene es que a partir de la medianoche este contingente policial se va a trasladar hasta este sector y en horas de la madrugada se va a proceder al desbloqueo de esta carretera.

0: Y desde el gobierno nacional activaron un puente aéreo para abastecer de carne al departamento de La Paz. El ministro Oscar Mario Justiniano dijo que MAPA comercializará.
1: El ministerio y particularmente desde MAPA, en coordinación con el viceministerio, es propicio comunicar a la población, principalmente a nuestras familias, a nuestras amas de casa de la ciudad de La Paz y en general, de que se está vendiendo pollo de manera directa desde EMAPA como apoyo a lo que lastimosamente está resultando como crisis a causa de los bloqueos. Estos bloqueos, los cuales toda la familia sabemos, incrementan los precios, desabastecen los mercados y perjudican el día a día. Para nosotros lo principal es el abastecimiento, es por eso de que hasta el momento, hasta el día de ahora, en el puente aéreo van aproximadamente 100.000 kilos los cuales se van trayendo y tienen que seguir llegando aún todavía, y directamente en EMAPA van a ser en torno a 30.000 kilos los cuales van a estar disponibles para la venta. Por día están llegando cerca de 10.000
2: kilos por día, ministro.
1: Principalmente se está generando lo que es el puente aéreo en carnes de pollo, carne de res, también se tiene lo que van a ser carnes de cerdo, pero como lo digo, el puente aéreo tiene sus limitaciones. El Estado no es de que, o el gobierno no es que llegó con una cantidad de aviones importantes, no, o sea, se está con el avión que se tiene, y esto de acá tiene una limitante, y por supuesto para nosotros, si bien lo más importante es el abastecimiento, pero de igual manera se tiene necesariamente que despejar las carreteras para poder abastecer tranquilamente a la población. Instar al diálogo no es un signo de debilidad, sino es un signo de que lo que está priorizando el gobierno es cabalmente de que precautelemos las vidas de nuestros hermanos que están movilizados, pero también de la situación de la población en general.
0: Cambiamos de información y hablamos sobre las investigaciones que se inician en la gobernación de Santa Cruz. El gobernador Juan Pablo Velasco ha informado que se investiga un presunto desvío de 20 millones de bolivianos por la construcción de defensivos en el río Piraí, esto durante la gestión del exgobernador Luis Fernando Camacho.
3: Sí, nosotros tenemos no solamente eso, ¿no? Hay mucho que revisar. Ya desde la Asamblea Legislativa Departamental se instó un pedido escrito, un informe de petición escrita para que podamos saber qué pasó, porque no se ejecutó ese dinero, murieron personas, hay muchos desaparecidos, muchos municipios también bajo el agua, y tiene que haber responsables sobre eso.
4: Ya, señor Oscar Fini, que su asesor Aguilera sabe qué pasó con el dinero. Debería preguntarle a él, decía un día él.
3: ¿Quién es Oscar Fini?
4: El que era exasambleísta.
3: Ah, bueno, seguramente lo van a citar. Gracias.

0: Y esta jornada le consultamos al exgobernador Luis Fernando Camacho respecto a esta presunta denuncia de desvío económico. Sin embargo, la ex autoridad no quiso responder a los medios de comunicación.
1: No le voy a dar. Va a disculpar, no es de malo, pero todo lo distorsionan esos dos canales con todo cariño.
2: 8:41.
1: No le voy a dar. Va a disculpar, no es de malo, pero todo lo distorsionan esos dos canales con todo cariño.

0: el fiscal Julio César Porras ha informado que se investigan dos casos de avionetas bolivianas que trasladaban droga hasta Argentina.
1: Que se ha tenido comunicación e información, se ha aperturado dos casos, uno en Santa Cruz y otro en el Beni. Entonces ya están trabajando referente a esas avionetas porque se llegó a comprobar de que habían personas bolivianas referente a esos dos casos.
2: ¿Las avionetas hubiesen partido del Beni de Santa Cruz?
1: Ese es un trabajo de investigación que se está realizando, efectivamente, vuelvo a repetir, ya está aperturado y eso es lo que se está realizando. Hay información y requerimiento que ya se emitió y por no entorpecer la investigación que están realizando los colegas, no les puedo adelantar, pero efectivamente ya se aperturaron dos casos.
3: ¿Cuáles son los antecedentes de estas dos avionetas? ¿Qué pasó en Argentina?
1: Bueno, que en dos casos donde se encontró sustancia. Se encontró sustancia, vuelvo a repetir, y se determinó ya que uno había salido referentemente de Bolivia. Recibimos nuestra información y nos comprueban que sí, también había salido de Bolivia. Lo que estamos analizando ahora es si salió de Santa Cruz o de otro departamento. Esa es una de las investigaciones, pero se ha encontrado harta sustancia referente a esos dos casos.
2: ¿Se han hecho requerimientos a instituciones de DGAC, de ANAVOL?
1: Efectivamente. Aparte de que estamos esperando también información de los pares también de Argentina referente a más investigaciones, entonces hacemos un cruce de información para que avancen los dos casos referentes a esos dos hechos.

0: Permítanos realizar una pausa y cuando retornemos hablaremos sobre la polémica del bono de 3.000 bolivianos para la policía boliviana. Al retornar le contamos más detalles. No se vaya.
1: Si el país no tiene plata, ¿de dónde sale la plata para los bonos?

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0: Continuamos con más información y en las últimas horas el vicepresidente del Estado, Edman Lara, criticó duramente al gobierno nacional por otorgar el bono bicentenario de 3.000 bolivianos a los efectivos policiales. Edman Lara considera que este bono es de lealtad y represión en medio de los conflictos que vive el país.
1: ¿Cómo es posible que rechacen el incremento salarial? Si bien es cierto, no estamos en condiciones tal vez de darles ese incremento que están pidiendo, pero por lo menos deberían decirle cuánto se puede y si no se puede, ¿por qué no se puede? Hay plata para aumentarle, para darle bono a la policía boliviana, el bono bicentenario, que yo lo llamo el bono lealtad o el bono represión. O sea, hay contradicciones que la población seguramente se molesta, ¿no? ¿Por qué hay plata para aumentarles 3.000 bolivianos de bono a los policías y no hay plata para incrementarles al sector de la COP? ¿Por qué hay plata para aumentarle 40% de salario en los ministerios y no hay plata para incremento de los maestros? O sea, hay contradicciones. ¿Por qué hay plata para ciertas cosas y por qué no hay dinero cuando la gente pide un incremento salarial? Esas contradicciones en las que entran los ministros hace que el presidente pierda credibilidad. Por eso hay muchos ministros, y lo digo con todo respeto, que ya no merecen estar en esos cargos. El ministro de Economía, ¿qué ha dicho? Que por día estamos ahorrando 10 millones de dólares. Entonces la gente piensa pues, que hay abundancia, que hay plata. Yo no sé si es una metida de pata del ministro decir eso, pero él ha dicho, ustedes han visto.
0: Y el periodista y analista político Carlos Valverde también ha criticado la decisión del gobierno nacional de otorgar bonos a los efectivos policiales. Dijo que si el gobierno nacional no tiene plata, ¿de dónde está sacando para los bonos?
2: ¡Qué casualidad! Por el año de 200 de la creación de la policía, ¿le van a dar cuánto el bono de cuánto? ¿5.000 bolivianos? Si el país no tiene plata, ¿de dónde sale la plata para los bonos? Pero hay otro bono para no sé quiénes también. ¿Y si el país no tiene? ¿Ah?
3: 3.000 bolivianos.
2: 3.000 bolivianos, el bono. A todos los policías. ¿Y si el país no tiene plata? ¿De dónde están saliendo la plata para los bonos? ¿Comenzaron a repartir plata para qué? ¿Para que salgan? Te pregunto, ¿comenzaron a repartir plata para que salgan? En defensa de la institucionalidad republicana y de la constitucionalidad.
0: Entre tanto, el presidente de la Comisión de Derechos Humanos, Marcelo Solís, considera que la policía boliviana negoció con el gobierno nacional para recibir los bonos, por lo que sugiere a los movilizados también negociar sus demandas con el gobierno nacional.
4: Lamentablemente, estos sectores altamente radicales, como ustedes saben, no han querido aceptarse a negociar. No ha habido la opción de dialogar, ellos piden la renuncia directamente y no ha entrado al diálogo, y sus pliegos petitorios de muchos de estos sectores han pasado a estar en segunda instancia y no como una preferencia de lo que están haciendo los sectores. Lógicamente la policía ha negociado, y más bien en esa misma instancia yo invito a todos los sectores a sentarse con el gobierno. Vuelvo a reiterar, mientras no exista la intención y la voluntad política de sentarse a negociar, vamos a seguir conflictuando el país, y estas peticiones deben ser coherentes. Yo soy diputado de oposición, pero yo no puedo ir en contra del Estado democrático, del voto ciudadano, de todos los ciudadanos que han apostado por Rodrigo Paz Zamora y Rodrigo Paz Pereira. Yo tengo la obligación de que se precautelen los derechos y garantías constitucionales, y sobre todo que el Estado se mantenga el Estado de Derecho a través de una autoridad legalmente electa, y eso es lo que nosotros tenemos que hacer todos los bolivianos.
5: ¿Era necesario este bono para los policías?
4: No sé si es necesario, pero seguramente ha sido una negociación por parte del Ejecutivo, nosotros la respetamos desde el Legislativo, pero si es para pacificar el país, cualquier acción para mí es positivo.
0: Entre tanto, la diputada de Alianza Libre, Patricia Arancibia, considera que los bonos que ofrecieron a la policía boliviana no son la solución, sino parches del momento.
6: Recordemos que las peticiones de incremento salarial siempre se dan en cada cada año, ¿no? Ya sea desde el mes de enero hasta el mes de marzo, que todos los sectores inician sus peticiones de un incremento salarial, que es una petición justa. Pero también recordemos que el presidente ha sido honesto al manifestar que estaba recibiendo a Bolivia con las arcas vacías, porque se lo habían sacado todo, habían robado todo. Entonces tenemos que ser conscientes como bolivianos de que no está el gobierno en condiciones de realizar un incremento del 20%. ¿Ya? Lamentablemente vuelve a equivocarse el gobierno al tomar decisiones de tipo parche con el ofrecimiento de bonos hacia nuestra Policía Nacional, que lo necesitan, sí, eso es indudable, ¿no? Pero poder realizar estas soluciones de tipo parche, lo que vamos a hacer es esperar en el tiempo qué tiempo van a durar, ¿no? Y lo que necesita Bolivia son soluciones de carácter definitivo, donde todos nos demos cuenta de que necesitamos apoyar este barco que se llama Bolivia, porque entre todos los bolivianos, a la cabeza del presidente lo tenemos que sacar adelante, pero necesitamos un presidente firme, con decisiones, con plan, ¿no? Que quiera conducir a este país por el camino correcto, a través de las vías de la transparencia, de la honestidad, de los méritos, y no como lo ha venido haciendo estos 6 meses.

0: Y esta jornada se han reunido las víctimas del caso terrorismo con el Procurador General del Estado y de manera unánime han pedido que se investigue y procese a los policías, fiscales y principalmente al expresidente Evo Morales.
1: Todo el procurador, el señor procurador, agradecerle, ¿no?, la invitación. Ha sido una reunión un poco formal. Estamos, ellos están con la invitación que trajeron. Estamos abriendo una agenda y esa agenda de propuestas ellos la van a hacer en 2 semanas y ojalá lleguemos a buen puerto, pero ahora lo vemos con más seriedad, con más claridad el asunto y ya vemos una luz al final del túnel. No tanto el tema de resarcimiento, ¿no? Queremos tanto la disculpa pública y por otro tema de que los culpables que estuvieron en este proceso sean enjuiciados, ¿no? Nosotros vamos a firmar, si ellos lo disponen así, firmar para que se vayan enjuiciando a todos los autores que estuvieron involucrados en la matanza del Hotel Las Américas. Le corresponde a la Procuraduría hacer la disculpa pública, al Estado, ¿no? Porque las demandas de nosotros al Estado y los 5 puntos que dio de la SIC, le corresponde al Estado hacer eso. Le corresponde al Estado hacer juicio a los responsables de este caso. Nos propuso algo interesante, abrir una agenda. En 2 semanas vamos a saber cuál es la propuesta de esa agenda, pero yo sé que es una agenda que va a llegar a buen puerto.
2: Nosotros debemos hacer toda la fuerza necesaria para que esto sea sentar un precedente para que no se repita nunca más un caso de esta magnitud. Y para hacer eso hay que procesar a todos los que estuvieron involucrados en este tema.
3: ¿Quiénes?
2: Estamos hablando de policía, de político, de presidente, de expresidente, de ex. ¿O el principal? El principal responsable de esto es Evo Morales. Todas estas cosas son las que debemos establecer. Así es.
0: Entre tanto, el presidente del Consejo de la Magistratura, Carlos Spencer, ha entregado los documentos del mercado mutualista al alcalde de Santa Cruz, Manuel Saavedra.
4: Hoy es un día histórico en la cual el Consejo de la Magistratura va a poder dar certeza y claridad de toda la documentación y la tradición que se ha podido dilucidar en todo el departamento de Santa Cruz y en los estrados judiciales. Hoy se va a hacer la entrega simbólica de toda la documentación histórica y la tradición del gobierno municipal y del mercado mutualista. Vamos a empezar a desglosar qué es lo que se le va a entregar al gobierno municipal a través de toda esta documentación que ustedes pueden ver, en la cual se ha podido dilucidar en todo el departamento de Santa Cruz. En el año 1969 hay unas escrituras públicas que conserva el Consejo de la Magistratura a través de derechos reales. En la cual hace una venta el señor Miguel, le hacen una venta al señor Miguel Crapuzzi Dirienzo. En este año 1969 se llega a comprar este señor 5 hectáreas y 2.050 metros cuadrados. De esta superficie que están ya inscritas en derecho real bajo una matrícula computarizada, se hacen 21 transferencias que hace el propietario en esa época para poder desprender su terreno o la matriz de la matrícula computarizada. Son 19 escrituras públicas privadas y dos transferencias, escrituras públicas, en la cual todas y cada una de ellas están con los libros correspondientes.
0: Y al finalizar este acto, el alcalde Manuel Saavedra entregó los documentos del mercado mutualista al secretario de Planificación de la Alcaldía y anunció que defenderán el patrimonio de Santa Cruz.
5: Se la vamos a entregar a la secretaria de Planificación para que la lleve en resguardo y acompañada de la Guardia Municipal a las oficinas de la Secretaría de Planificación del Gobierno Municipal en La Quinta. Esto nos va a ayudar a esclarecer de una vez por todas y aclarar esta situación, y va a garantizarle a nuestra ciudad que las cosas se hacen bien, que el gobierno municipal va a defender el espacio, el territorio de esta ciudad. porque esa es nuestra obligación. Secretaria, le hago entrega, por favor, para que usted, acompañada de la Guardia Municipal, pueda llevar en resguardo esta documentación a la Secretaría de Planificación. Y posterior a esto, vamos a solicitar por la vía legal también que nos puedan solicitar al Consejo de la Magistratura esta misma documentación ya para fines consiguientes. Esto nos da certeza de lo que pasó con los terrenos del señor Carapuzzi, la historia de esos terrenos. 21, lo que podemos contarles es que más de 20 veces se han transferido. Eso lo vamos a adjuntar a un informe ya con la documentación que tenemos histórica en la quinta municipal, y en algunos días ustedes van a conocer todo el análisis de la documentación complementado con lo que nosotros tenemos.
4: Nosotros no determinamos un derecho propietario, nosotros estamos entregando, como lo ha mencionado el alcalde, toda la documentación histórica de ese predio y cómo se ha desprendido y cómo se ha convertido de rural a urbano. Nosotros estamos haciendo la entrega para que ellos puedan acudir a las instancias correspondientes y poder determinar un derecho propietario. Si bien es cierto, hay 21 transferencias, pero esas 21 transferencias tienen que dilucidarse en un proceso ordinario para determinar si son legales o ilegales. Nosotros solo tenemos esta documentación en custodia.
0: Y el dirigente del sector mototaxista en Santa Cruz, Ariel Muñoz, informó que recibieron los resultados del laboratorio sobre la calidad de la gasolina y asegura que estos resultados datan que se encuentra dentro del parámetro permitido.
3: Nosotros, por instrucción del presidente, el ingeniero Sebastián Daroca, y también de la vicepresidencia nacional de operaciones, el ingeniero Víctor Ublacut, se ha formado una comisión, la Comisión de la Calidad del Combustible. Esa comisión va...
6: Sí, efectivamente, ya el día martes se hizo la verificación de calidad. Bueno, se había programado para eso. Hoy día viernes ya se nos hizo el respectivo entrega de los certificados a través de la laboratorio de refinación, el cual, bueno, uno de los parámetros que nos interesaba bastante es la cuestión de goma y manganeso, pues, ¿no? Aquí los certificados indican de que tiene prácticamente 2% nomás de goma, la norma permite hasta un 5, y de igual manera manganeso, que la norma permite hasta un 18, y tiene casi nada, ¿no? Es un poco de, para dar certidumbre a la gente, a la población, ¿no? Lo lamentable es que nosotros no hemos participado de este laboratorio. Nos hubiera gustado participar, ver con nuestro propio ojo que se esté realizando, ¿no? Como con toda la custodia de la cadena de custodio que nosotros queríamos realizar, para que haya una garantía acerca de nosotros, una certidumbre, pero no se pudo. Hay una medida de seguridad muy estricta que no lo han dejado pasar tampoco a los funcionarios de YPFD Logística, entonces no nos queda más que confiar, pues, en sus certificados, ¿no?
7: ¿Probar esta gasolina?
6: Mire, imagínese, bueno, el laboratorio salió que está todo dentro de los parámetros, ¿no? Ahora, si nosotros tenemos desconfianza y lo vamos a querer hacer en otro laboratorio, lastimosamente tiene un alto valor, y tampoco hay en el país, pues, un laboratorio con análisis completo como el que tiene refinación. Entonces nosotros, como ya habíamos solicitado con anterioridad la solicitud de este laboratorio y también los respectivos resultados, es que se nos ha hecho la entrega el día de hoy.
7: Ahora hay que esperar los resultados en las movilidades.
6: Sí, efectivamente, es lo que le decía hace un momento acá a los funcionarios, de que, bueno, tocará confiar nomás en el laboratorio que han hecho realizar, y esperemos, pues, que vayan disminuyendo los daños en los motores de nuestras herramientas de trabajo.
0: Y tras los análisis realizados a la calidad del combustible desde yacimientos petrolíferos fiscales bolivianos, garantizan la calidad del diésel y la gasolina.
3: Nosotros, por instrucción del presidente, el ingeniero Sebastián Daroca, y también de la vicepresidencia nacional de operaciones, el ingeniero Víctor Ublacut, se ha formado una comisión, la Comisión de la Calidad del Combustible. Esa comisión básicamente está encargada de poder hacer mayores controles, verificar qué es lo que está sucediendo en las plantas, atender a la población, a los sindicatos, federaciones transportistas, para darles la tranquilidad de la calidad del combustible. Hace unos días nosotros nos apersonamos aquí a la planta Palma Sola, juntamente con los mototaxistas de diferentes asociaciones, y bueno, se hizo una inspección, vinimos aquí a la planta, tomamos muestras de los tanques de gasolina que se están distribuyendo, y posteriormente entramos a los laboratorios de YPF Logística, hicimos las pruebas básicas que podemos realizar, Ellos verificaron la tensión de vapor rey, verificaron destilación, verificaron también el tema de color, apariencia, etcétera, algunos parámetros, y una vez que se hizo eso, nosotros, una muestra testigo, venimos y dejamos aquí en refinación para que refinación en los laboratorios que ellos tienen certificados puedan hacer un análisis completo de toda la muestra. Y los resultados hoy por hoy ustedes ya lo tienen, ya saben cómo está, así que tenemos hoy por hoy una calidad verificada que ya se viene verificando hace mucho tiempo, que ya se ha dado la certidumbre a la población para que pueda estar tranquila con la distribución.
7: Buena calidad.
3: Está en perfectas condiciones, está dentro de especificaciones, dentro de lo que la normativa boliviana nos permite estar.
0: De esta manera llegamos al final de Noticieros de TV Edición Central. A todo el país, gracias por su gentil audiencia. Buenas noches.

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